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En esta carrera hay minutos de soledad y horas de alegría. Cada segundo de sacrificio impacta la vida y a veces el amor. No se trata de ganar o perder, sino de ser real con uno mismo.

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Muy buenos días, ¿qué tal? ¿Cómo estamos? Bien, bastante que me alegro. Vamos a comenzar una mañana más el espacio Radiohead. Martes día 5 ya de mayo del año 2026. Bienvenidos, bienvenidas amiguitos a una edición más del espacio de radio que repasa la historia de la música a través de las listas de popularidad y ventas vigentes siempre en un día como hoy. Así que será día 5 del 5 cada vez que vayamos al pasado, que será en 8 ocasiones en las dos próximas horas. En la segunda tendremos una lista invitada. En la primera, el primer año que vamos a visitar será el año 96. El resto será cuestión de lo que diga la ruleta del tiempo. Bienvenidos, bienvenidas. Reciban todos un cordial saludo de Emilio Vélez, que les acompaña super mega macro hiper encantado. Gracias por elegirnos. De vez en cuando también tiempo para la actualidad, que siempre nos viene muy bien para ponernos al día y para cambiar de año. Pues nada, lo prometido es deuda. Vamos al año 96, retrocediendo como cada martes y jueves, 30 años en el tiempo. Número 10, Tina Turner, Whatever You Want. Y en el 9, Roses Are Red, Kelly Family. Número 8 aquella semana, Michael Jackson, They Don't Care About Us. Número 7. Y en el 7, George Michael, Fast Love. Número 6. En el 6 aquella semana, June Afternoon, Los Roxette. Y en el 5, Robert Miles, que había sido número 1 varias semanas, Children. Número 4, Deshacer el Mundo, Héroes del Silencio. En el 3, La Cosa Más Bella, Eros Ramazzotti perdía el número 1. Y en el 2, Amistades Peligrosas, otro ex número 1 que se mantenía muy fuerte, Me Quedaré Solo. Y número 1, Mark Knopfler, con esta delicia llamada Darling Pretty. Todo esto ocurría en España, musicalmente hablando, hace justamente 30 años, en 1996. Vamos a empezar con el puesto número

Abriendo hoy nuestro Radiohead, Michael Jackson, They Don't Care About Us. Puesto número 8, primera semana suya dentro del Top 10. Michael Jackson. En el puesto número 7, otro Michael, pero George. George Michael, también nuevo dentro de los 10 primeros aquella semana. De su disco.

Excelente tema de George Michael, este Fast Love, que veremos en el número uno próximas semanas de su disco Older. Vamos al number one. Lo era Mark Knopfler aquella semana con el primer single de su discazo Golden Heart, disco de platino en España. Número uno para el single Darling Pretty.

Darling Prairie, fantástico sencillo del álbum Golden Heart, que fue 3 semanas número 1 en ventas del líder de Dire Straits, Mark Knopfler, también con una brillantísima carrera en solitario, no solo con discos rock, sino también con grandes bandas sonoras instrumentales. Mark Knopfler. Regresamos a la actualidad con Scandic Quevedo.

Era lo último de Quevedo. Y tras la actualidad siempre aparece la ruleta del tiempo dispuesta a llevarnos pues a un día como hoy de otro año. En esta ocasión nos vamos al día 5 de mayo de 1994.

Año 1994, Prince en el número 1 con The Most Beautiful Girl in the World. ¡Qué grande! Enseguida escucharemos a Genesis de Minneapolis, pero antes nos vamos a estar puestos con Jean-Philippe Audin y Diego Modena. La canción de la ocarina, Song of Ocarina. Una melodía que se hizo muy popular en España y que consiguió un disco de plata.

La famosísima canción de Ocarina, Jean-Philippe Audin y Diego Modena. El primer volumen de esta musiquita fantástica vendió más de 100.000 copias en España. El single ocupaba el 10 en esta lista de popularidad en aquellos días de mayo del año 94. En el 8, el single Sin Erasure y su maravilloso Always.

Excelente tema de los Erasure, este Always, de su disco I Say, I Say, I Say. Always fue todo un pelotazo. No tardaremos en ver en el número uno si la ruleta elige este año la semana que lo ocuparon en nuestro país en popularidad. Erasure, Always. Y vamos al número uno porque ahí nos espera Prince. The most beautiful girl in the world. La chica más bonita del mundo. Prince, que fue número uno, pues prácticamente en todo el mundo. The most beautiful girl in the world.

0: Excelente sencillo de Prince, The Most Beautiful Girl in the World. Ahí estaba el número uno en nuestro país en popularidad un día como hoy del año 1994. Y además fue número uno en superventa singles. Prince, The Most Beautiful Girl in the World.
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Entramos en la segunda mitad de esta primera hora de hoy. De hoy, martes, día 5. Rápidamente la rueda del tiempo ya está en marcha. Ya está en marcha buscando el año para repasarlo nosotros ahora mismo. Nos vamos al 5 del 5 de 1984.

Año 1984, número uno para el temazo de Alan Parsons Project, Don't Answer Me, que vamos a escuchar enseguida. Pero antes vamos a retroceder hasta el... porque ahí nos espera el grupo Cine Más Pop. Sigan a esa rubia, Follow the Blondie.

Ahí tenemos la música de Cinema Pop, Follow the Blonde. Puesto número 10 aquella semana para ellos. En el puesto número 8, Jimmy Cliff, Reggae Nights.

El sonido fantástico de Jimmy Cliff, que nos dejó hace unos meses. Reggae Night, Jimmy Cliff. Puesto número 8, un día como hoy, en el año 1984. Reggae Night. Vamos al número 1. Con este temazo de Alan Parsons Project en su disco Harmony Avenue. Don't answer me. No me contestes. Sin duda, un regalazo para nuestros oídos a esta hora de la mañana en este martes.

0: Qué buena canción de Alan Parsons Project, este Don't Transfer Me. He incluido en su discazo Amoni Avenue, platino en España. La grandísima década de los 80 estuvo en España el afamado proyecto, de Alan Parsons, Don't Transfer Me. Vamos con el disco 25 aniversario de Chambao, a dúo con Estopa, Poquito a Poco.
1: Vámonos.

disco 25 aniversario de Chambao. Hay un montón de dúos, entre ellos uno con Estopa, que es este Poquito a Poco. Ponemos en marcha la ruleta del tiempo de nuevo. Vamos a hacer un repaso a los 10 primeros en nuestro país en popularidad un día como hoy. Un día como hoy del año, a ver, que nos vamos hasta 1997.

Rosana. A fuego lento, ahí estaba ella en el puesto número 6 en aquellos días de mayo de 1997. Rosana, a fuego lento. Vamos a subir del 6 al 3 para escuchar Amores de Barra. Ella baila sola. Amores de Barra. Su primer disco que vendió 1 millón de copias en España.

Amores de Barra. Ella baila sola. Su primer disco fue todo un pelotazo. Ahí estaban en el puesto número 3. Vamos al número 1. Backstreet Boys era el número 1. Quit playing games with my heart. Backstreet Boys, número 1 en España, un día como hoy en el 97.

0: Ahí estaban los Backstreet Boys y ese fantástico Quit Play Games número uno en nuestro país, un día como hoy, del año 97.
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11: Bueno, seguimos en UFM contigo, repasando la historia de la música un día más. Martes, día 5 de mayo del año 2026. Bienvenidos, si te incorporas a nuestra sintonía ahora. Renovados saludos, si estabas y deseas seguir con nosotros, dando un repaso a esas canciones que llegaron a los primeros puestos de las listas un día como hoy en otros años. Recibo un cordial saludo de Emilio Vélez, que te acompaña super mega macro hiper encantado como siempre. Gracias, amiguito, por elegirnos. Ponemos la ruleta del tiempo en marcha. La ruleta del tiempo, ya sabes que nos indica el año que debemos ir, al que debemos ir ahora mismo, para repasar en 100 segundos los 10 primeros. Nos vamos hasta 1999.
12: Lo

Año 1999, Cher era número uno con el segundo single de su disco Believe, Strong Enough. La escucharemos enseguida, pero antes en el puesto número nos espera el chaval de la peca versionando a Nino Bravo. Libre, un grandísimo éxito esta versión del chaval de la

El sonido fantástico del chaval de la Peca, que arrasó con esta versión del tema Libre de Nino Bravo. El chaval de la Peca, cuyo álbum despachó más de 200.000 ejemplares en España. Mac Parrot, que estaba detrás de este nombre. El chaval de la Peca, Libre. Él ocupaba el 10, pero fue número 1. Vamos al 3 con Chayanne, que también logró ser number 1. Y lo logró con este exitoso Salomé.

Chayanne. Ahí estaba en el puesto número 3 con el tema Salomé. Un día como hoy del año 1999. Chayanne en UFM. Salomé. Fue su primer gran éxito en España. El álbum vendió 650.000 copias. Bueno, y del 3 vamos arriba del todo. El segundo single del exitoso y millonario disco de Cher, Believe, ocupaba el número 1, Strong Enough. Número

El sonido Cher en el número uno de esta lista de popularidad de España, un día como hoy, de 1999. Cher, Strong Enough. Su álbum ha vendido más de 10 millones de copias en el disco Believe. Strong Enough. Vamos a regresar a la actualidad con Laura Pausini. ¿Por qué te vas?

Laura Pausini en la actualidad. Ha tenido un grandísimo éxito esta versión del tema ¿Por qué te vas?, incluido en su álbum Yo canto 2, un álbum de versiones. Un montón de canciones populares para nosotros, cantadas por Laura Pausini. ¿Por qué te vas? Y nosotros ahora nos vamos, pero a los Estados Unidos con una lista invitada. Vamos a 1985, a un día como hoy, a repasar el Billboard norteamericano en su versión singles. Pues para los Estados Unidos nos vamos.

En el 9, Don Henley, All She Wants to Do Is Dance. En el 8, el exquisito Night Shift de Commodores. Y en el 7, The Power Station, Some Like It Hot. Puesto 6, Obsession and Emotion. Y en el 5, el popularísimo One Night in Bangkok de Murray Head. Subiendo también en el 4, Simple Minds, Don't You Forget About Me. Y en el 3, The Rhythm of the Night, el exitazo de The Bark. Madonna, número 2 para su exitoso Crazy for You. Y en el número 1, cuarta semana arriba del todo, de las 7 que llevaba en lista, We Are the World, USA for Africa. Retrocedemos antes de disfrutar de USA for Africa hasta el Some Like It Hot. The Power Station lo ocupaba en el puesto 7, subiendo un puestito en su octava semana de lista. The Power Station, de maravilla.

0: Excelente tema de los Power Station, Some Like It Hot. Ahí estaban en el puesto 7.
1: Número 3.
0: Y vamos al 3. Thibarg, banda sonora de la película El Último Dragón, del

El ritmo de la noche, el rhythm of the night, el sonido de Ibar. Ahí estaba la banda sonora de la película El Último Dragón, ocupando el puesto número 3 en el Billboard norteamericano, lista que tenemos invitada en el día de hoy, del año 1985, de un 5 de mayo del 85. The Rhythm of the Night. Vamos al número 1, un disco que vendió 14 millones de singles en todo el mundo. We Are the World. USA for Africa, USA for Africa. Solo los Estados Unidos despacharon 10 millones de copias.

0: We Are The World. Era el número uno en los Estados Unidos. Me equivoqué antes en las cifras. Fueron 14 millones de copias el single en el mundo, 8 millones en los Estados Unidos y 3 millones el álbum. 8 millones el single en los Estados Unidos, es en la lista que tenemos invitada, y 3 millones el álbum. We Are The World. Para paliar el hambre en Etiopía, pocas veces se vio tanto genio de la música junto. USA for Africa. Abandonamos el año 85 en esta lista invitada que hemos tenido hoy, la del Billboard, para continuar con nuestro programa enseguida.
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Y entramos en el tramo final de nuestro programa de hoy, martes día 5. Ponemos la ruleta del tiempo en marcha. La ruleta siempre es la encargada de elegir el año que nos vamos, salvo las listas invitadas y en las que arranca nuestro programa cada mañana. Vamos al 1990.

Miguel Bosé era el número uno en aquellos días de 1990 con el tema Bambú. Vamos a retroceder y nos quedamos en el puesto Rico en el 10. El grupo Rico, que nacía de las cenizas de Nacha Popa.

0: Rico. Así se llamó el grupo y así se llamó el primer single. Ocupaba en aquella semana el puesto número 10 al grupo de Nacho García Vega, que era uno de los Nacha Pop, y también su otro compañero. Todo esto surgía tras la separación de Nacha Pop y mientras Antonio Vega preparaba su primer disco en solitario, No me iré mañana, que saldría al año siguiente.
1: Número 4.
0: Vamos al 4 porque ahí nos espera un futuro número 1, Madonna.

Madonna era el puesto número 4 aquella semana en España con el single Vogue, que fue 6 semanas número 1 de la lista de superventa singles y maxis. Madonna, adelanto de su disco I'm Breathless, otro exitazo más para la reina del pop. Madonna, que lleva dando caña fuerte, fuerte desde 1983. Vogue, Madonna, vamos al número 1. El primer single del álbum Los chicos no lloran de Miguel Bosé. El tema Bambú era número 1 aquella semana en esta lista de singles.

0: Bambú y Miguel Bosé, era el número uno en nuestro país un día como hoy de 1990. De su disco Los chicos no lloran. Bambú. Vamos a regresar a la actualidad de unos minutos para escuchar la fecha de caducidad de Melendi. Suena así de bien. Melendi, una buena canción, sí señor. Fecha de caducidad.
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Fecha de caducidad, así se llama lo último de Melendi en la actualidad. Qué bien suena. Melendi más rockero que nunca. Ponemos la ruleta en marcha de nuevo. Rumbo al 5 del 5, ya por última vez hoy, de 1979.

Año 1979, el número uno aquella semana era para ABBA. Y el tema Chiquitita, de las canciones más rentables del año. Vamos a retroceder y quedarnos en el puesto con un temazo de Supertramp. La canción lógica.

Excelente tema de Supertramp. Maravilloso este Logical Song. Vamos que nos vamos. Lo hace mejor el número uno, el grupo ABBA, el número uno con el tema Chiquitita. Con ellos terminamos nuestro Radiohead de hoy martes.

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0: Ay, perro. Ay, de buena. Niño, me siento como que me enamoré, huevo.
1: Perro, ¿te madrugaron o qué?
0: Me madrugaron, pero temprano.
1: Está cogido. ¿Qué crees que te vas a llevar para medallito?
0: Niño, de Jamaica medallo.
1: De Jamaica para medallo.
0: Ya. Tienes la llave del apartamento y todo, cabrón.

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6: Son las 5, las 4 en Canarias.
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9: Buenas tardes, ¿qué tal? ¿Cómo estamos? Sí, efectivamente, no te has confundido para nada. Es el momento de dar el pistoletazo de salida de la edición de hoy martes de A Toda Radio, como siempre, al filo de las 5 en punto de la tarde, las 4 en la Comunidad Canaria, y poniendo en marcha desde ya mismo nuestro WhatsApp. Apunta 694-24-74-57. Bueno, menudo musicón que tenemos durante toda la tarde. Estás más que invitada, más que invitado. Recibe los saludos de tu amigo José Ibáñez. ¡Arrancamos!
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0: cómo me gusta la vuelta para Lizzo, la norteamericana nacida en Detroit, que nos trae este Don't Make Me Love You, una mujer que por cierto en realidad se llama Melissa, ¿eh? Oye, y ahora nos quedamos con La Villa, que si no lo sabes es el nuevo número uno para el de Medellín, para Ryan Castro, pero además con la colaboración de Capo y de Gangsta.
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0: con raíces haitianas, pero criado en Florida, y desde su nuevo álbum, que se llama genéricamente The Last Dance, ahí está Sexy For Me, que por si todavía no lo sabes, te diré que se trata del nuevo Power Play para 2026 por parte de Jason Derulo. Y ahora llega la adaptación precisamente a este año, a 2026, de Azúcar Amargo, una canción que tiene 30 y tantos años o más, ¿eh? Fey junto con la española Marta Sánchez.
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complicado, en cuanto te la pones te cambia la cara y te cambia el estado de ánimo, ¿eh? Calvin Harris, el escocés, pero junto con la vocal de Kesavian, que nos traían este Release the Pressure. Ahora es el momento de cambiar de estilo aquí en A Toda Radio y quedarnos con Inevitable, otro de los números uno para un artista que conoces, para Antonio José.

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0: Señoras y señores, efectivamente estábamos echando la mirada atrás, viajando a través del tiempo y además yéndonos relativamente cerca, porque estábamos en 2024 con esta canción que fue todo un número uno por parte de la británica Dua Lipa con ese Training Season. Por cierto, no sé si recuerdas el videoclip, solo salía ella y lo demás eran todo hombres, pero a multitudes. Bueno, y hablando de hombres, es el momento de quedarnos con uno, con Álvaro de Luna, claro que sí, con el sevillano nacido en 1994 que nos trae Dime Dónde Estás.
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0: personalísimo manifiesto de independencia en el que asegura que no pertenece a nadie. La canadiense Tech Murray, que por supuesto tenía que sonar hoy aquí en A Toda Radio con su chica de nadie, o sea, Nobody's Girl. Y seguimos con chicas. Ahora nos vamos hasta Colombia con Ella Tauber. Ella te lo promete, te prometo.
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primero fue Back to Friends, luego le siguió 12 to 12 y ahora tenemos este nuevo sencillo llamado Homewrecker por parte del neoyorquino. Ahí estaba Sunbar sonando con poderío. Bueno, lo hace aquí en A Toda Radio y prácticamente la totalidad de las FM a nivel mundial. Y ahora nos quedamos con la chica de Slomo, con Chanel. No te pierdas su nuevo sencillo que se llama Es tan fácil.

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2: Son las 6, las 5 en Canarias. 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

0: Bueno, ya lo sabes, buena música y mejor ambiente para todo tipo de gente aquí en A Toda Radio. Y estábamos con lo nuevo de Estela, de Georgia y de René, que por si no lo sabes son las miembros componentes de Flow, ese trío tan especial que nos llega desde el Reino Unido y que debutó con su Calvo Box hace ya mucho tiempo. Bueno, lo último para ellas era Liquid, y ojo porque ahora nos quedamos con Claren. Es el momento de irnos hasta Puerto Rico con Love.
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0: supuesto que teníamos que tener un huequecito hoy en la selección de A Toda Radio, aquí en tu radio estación favorita, para compartir contigo este Man in It, una canción que a estas alturas conoces, aunque muchos no saben determinar de quién es la artista. Bueno, yo te lo digo, su nombre es Olivia Dean, y ahora llega Leiva con Hasta que me quede sin voz, que justo es el título de la película autobiográfica al que musicaliza con esta canción.
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Bueno, el título de esta nueva canción para la rapera norteamericana podríamos traducirlo como hermoso. Gorgeous es lo último para Doja Cat, una canción que, por cierto, presentó en el Saturday Night Live. Y la cosa va de chicas, pero esta es española, de Estepona. Ana Mena nos trae Cute Guapo desde la banda sonora de la peli Ídolos.

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0: puede ser el del 26, podría haber sido el del 25, 24, etcétera, etcétera. En cualquier caso, que sepas que este es el verano del amor y no es que lo diga yo, es que es el éxito que estábamos rescatando para ti desde el año 2021 por parte de Sidoní. Una canción que nos pedía Ángel en el 694 24 74 57, siempre a través de WhatsApp. Estamos ya a las 6 de la tarde, 34 minutos, una menos en Canarias. Dejamos el pasado, volvemos al presente, aunque lo hacemos con una canción remodelada para la actualidad, pero original de 2002, Milky con Mall Gravy, Just the Way You Are.
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0: Por supuesto que tenía que sonar una auténtica dama de la música Made in Spain en la selección de A Toda Radio. Y ahí lo tenías, uno de los últimos éxitos para toda una institución, para Ana Torroja. Esto era Rosa del Desierto. Y hablando de instituciones, la que viene es británica y además es chico, Ed Sheeran con su cámara.
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Adrián Roma, Juan Fernández y Jorge Dieguez son los miembros componentes de este trío que nos llega desde los verdes prados de Irlanda y que nos encantan todo lo que publican. Sí, efectivamente, esto era Hipersensible, que es el nuevo hit, el nuevo número uno para Marlon. Y ojo, porque ahora nos vamos hasta Estados Unidos con Benson Boone, Mr. Electric Blue.

0: creamos adicción.
1: Pues nada, un beso muy fuerte para todos los oyentes de UFM y nada, mucha salud para todos y que os vaya bien la vida, que es lo más bonito del mundo. Un besazo para todos.
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0: Las 7 de la tarde, 3 minutos, 6 de la tarde, 3 minutos en Canarias. Ahí está la vuelta de Niall Horan, al que ya le teníamos colaborando con Miles Smith en ese single llamado Drive Safe, pero ahora con sencillo propio en el que nos relata cómo conoció a su pareja en este Dinner Party. Oye, que nos quedamos ahora con Manuel Turizo, que nos lo ha pedido Andrea en el 694-2474-57, siempre a través de WhatsApp. Recuerda, por un pendejo no se llora.
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0: Hace cosa de 3 minutos aproximadamente le escuchábamos con su nuevo sencillo y ahora le rescatamos, pero con esa colaboración que ha realizado junto con Miles Smith. Ahí estaba Niall Horan con Dry Safe. Y ahora, de nuevo, vamos con la radio interactiva. Otra petición al canto, en este caso por parte de Ángela, que nos pide en el 694-2474-57 a la oreja de Van Gogh con todos. Estamos bailando la misma canción.
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Me encanta, me quito el sombrero con esta mujer nacida en Londres el 25 de septiembre de 2005 y que es la firme heredera de Adele. Y eso se nota en todas y cada una de sus composiciones, como por ejemplo Die on this Hill, que era el anterior sencillo, o este nuevo The Visitor que nos traía Siena Spiro. Y ahora nos vamos hasta Toledo con 21. No te pierdas Vidas Pasadas.

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0: Las 7 de la tarde, 34 minutos, una menos en Canarias. Ahora que la tenemos con nuevo sencillo, con ese New Religion, que está basado en el Insomnia de Fearless, la rescatamos en este caso desde 2023 y junto con Snoop Dogg. Ahí estaba Bieber Rexha con su Satélite, Satellite. Oye, que volvemos al presente. Y ahora con Tini, no te pierdas el nuevo sencillo para la Argentina, Dos Amantes.
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0: Que sí, que sí, que por supuestísimo que sí. En esta tarde de martes teníamos que contar con ella en la selección de Todo Radio. Ahí estaba la norteamericana con raíces balcánicas, Eva Max y su Kill It Queen. Y ahora de nuevo vamos con la radio interactiva. Apunta 694-24-74-57 a través de WhatsApp. Es Frank quien nos ha pedido al madrileño Relsby con Tuba Sin.
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hay quien ha querido ver en esta formación de nada más y nada menos que 7 miembros los herederos de los One Direction. Bueno, para empezar, bueno, cuentan con el mismo descubridor, con Simon Cowell, y ellos sí, se han dado a conocer gracias a un programa de Netflix. Son December 10 y nos traían su ángel, su Angel. Y ahora de nuevo nos quedamos con producto Made in Spain con la asociación entre Pole y Leire Martín. No te pierdas Cuando te quieras marchar.

0: premonitorio para nuestra marcha y estaba Cuando te quieras marchar de Pole y Leire Martínez, y es que concluye por hoy martes a toda radio, pero ya sabes, que no cunda el pánico, la radio sigue, los compis te van a traer cosas de lo más interesante y nosotros mañana miércoles aquí estaremos de nuevo, como es tradicional, a partir de las 5 en punto de la tarde, una menos en Canarias. Te espero, saludos de tu amigo José Ibáñez, un besazo si eres nena y un abrazo si eres nene. Venga, hasta mañana.
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Hay escritores que nunca han pisado un aula y he conocido a ladrones de ojos honestos. Hay periodistas sin escrúpulos, también discípulos que saben más que sus maestros.

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3: Bueno, seguimos en UFM contigo, repasando la historia de la música un día más. Martes, día 5 de mayo del año 2026. Bienvenidos si te incorporas a nuestra sintonía ahora. Renovados saludos si estabas y deseas seguir con nosotros, dando un repaso a esas canciones que llegaron a los primeros puestos de las listas un día como hoy en otros años. Recibo un cordial saludo de Emilio Vélez, que te acompaña super mega macro hiper encantado como siempre. Gracias, amiguito, por elegirnos. Ponemos la ruleta del tiempo en marcha. La ruleta del tiempo, ya sabes que nos indica el año que debemos ir, al que debemos ir ahora mismo, para repasar en 100 segundos los 10 primeros. Nos vamos hasta 1999.

Año 1999, Cher era el número uno con el segundo single de su disco Believe, Strong Enough. La escucharemos enseguida, pero antes en el puesto número 10 nos espera el chaval de la peca versionando a Nino Bravo. Libre, un grandísimo éxito esta versión del chaval de la

El sonido fantástico del chaval de la Peca, que arrasó con esta versión del tema Libre de Nino Bravo. El chaval de la Peca, cuyo álbum despachó más de 200.000 ejemplares en España. Mac Parrot estaba detrás de este nombre. El chaval de la Peca, Libre. Él ocupaba el 10, pero fue número 1. Vamos al 3 con Chayanne, que también logró ser number 1. Y lo logró con este exitoso Salomé.

Chayanne. Ahí estaba en el puesto número 3 con el tema Salomé. Un día como hoy del año 1999. Chayanne en UFM. Salomé. Fue su primer gran éxito en España. El álbum vendió 650.000 copias. Bueno, y del 3 vamos arriba del todo. El segundo single del exitoso y millonario disco de Cher, Believe, ocupaba el número 1, Strong Enough. Número

El sonido Cher en el número uno de esta lista de popularidad de España un día como hoy, de 1999. Cher, Strong Enough. Su álbum ha vendido más de 10 millones de copias en el disco Believe. Strong Enough. Vamos a regresar a la actualidad con Laura Pausini. ¿Por qué te vas?

Laura Pausini en la actualidad. Ha tenido un grandísimo éxito esta versión del tema ¿Por qué te vas? Incluido en su álbum Yo canto 2, álbum de versiones. Un montón de canciones populares para nosotros, cantadas por Laura Pausini. ¿Por qué te vas? Y nosotros ahora nos vamos, pero a los Estados Unidos con una lista invitada. Vamos a 1985, a un día como hoy, a repasar el Billboard norteamericano en su versión singles. Pues para los Estados Unidos nos vamos.

el 9, Don Henley, All She Wants to Do Is Dance. En el 8, el exquisito Night Shift de Commodores. Y en el 7, The Power Station, Some Like It Hot. Puesto 6, Obsession and Emotion. Y en el 5, el popularísimo One Night in Bangkok de Murray Hit. Subiendo también en el 4, Simple Minds, Don't You Forget About Me. Y en el 3, The Rhythm of the Night, el exitazo de The Bark. Madonna, número 2 para su exitoso Crazy for You. Y en el número 1, cuarta semana arriba del todo, de las 7 que llevaba en lista, We Are the World, USA for Africa. Retrocedemos antes de disfrutar de USA for Africa hasta el Some Like It Hot, The Power Station, ocupado en el puesto 7, subiendo un puestito en su octava semana de lista. The Power Station, qué maravilla.

0: Excelente tema de los Power Station, Some Like It Hot. Ahí estaban en el puesto 7.
1: Número 3.
0: Y vamos al 3. Zibarg, banda sonora de la película El Último Dragón, del

El ritmo de la noche, el rhythm of the night, el sonido de Bar. Ahí está hablando sonora de la película El Último Dragón, ocupando el puesto número 3 en el Billboard norteamericano, lista que tenemos invitada en el día de hoy, del año 1985, de un 5 de mayo del 85, The Rhythm of the Night. Vamos al número 1, un disco que vendió 14 millones de singles en todo el mundo. We Are the World. USA for Africa, USA for Africa. Solo los Estados Unidos despacharon 10 millones de copias.

0: We Are The World, era el número uno en los Estados Unidos. Me equivoqué antes en las cifras. Fueron 14 millones de copias el single en el mundo, 8 millones en los Estados Unidos y 3 millones el álbum. 8 millones el single en los Estados Unidos, es en la lista que tenemos invitada, y 3 millones el álbum. We Are The World, para paliar el hambre en Etiopía. Pocas veces se vio tanto genio de la música junto. USA for Africa. Abandonamos el año 85 en esta lista invitada que hemos tenido hoy, la del Billboard, para continuar con nuestro programa enseguida.
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Y entramos en el tramo final de nuestro programa de hoy, martes día 5. Ponemos la ruleta del tiempo en marcha. La ruleta siempre es la encargada de elegir el año que nos vamos, salvo las listas invitadas y las que arranca nuestro programa cada mañana. Vamos al 1990.

Miguel Bosé era el número uno en aquellos días de 1990 con el tema Bambú. Vamos a retroceder y nos quedamos en el puesto Rico en el 10. El grupo Rico, que nacía de las cenizas de Nacha Popa.

Rico. Así se llamó el grupo y así se llamó el primer single. Ocupaba en aquella semana el puesto número 10 al grupo de Nacho García Vega, que era uno de los Nacha Pop y también su otro compañero. Todo esto surgía tras la separación de Nacha Pop y mientras Antonio Vega preparaba su primer disco en solitario, No me iré mañana, que saldría al año siguiente. Número 4. Vamos al 4 porque ahí nos espera un futuro número 1, Madonna.

Madonna era el puesto número 4 aquella semana en España con el single Vogue, que fue 6 semanas número 1 de la lista de superventa singles y maxis. Madonna, adelanto de su disco I'm Breathless, otro exitazo más para la reina del pop, Madonna, que lleva dando caña fuerte fuerte desde 1983. Vogue, Madonna. Vamos al número 1. Primer single del álbum Los chicos no lloran, de Miguel Bosé. El tema Bambú era el número 1 aquella semana en esta lista de singles.

0: Bambú y Miguel Bosé, la número uno en nuestro país, un día como hoy, de 1990. De su disco Los Chicos No Lloran, Bambú. Vamos a regresar a la actualidad unos minutos para escuchar la fecha de caducidad de Melendi. Suena así de bien. Melendi, una buena canción, sí señor. Fecha de caducidad.
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Fecha de caducidad, así se llama lo último de Melendi en la actualidad. Qué bien suena. Melendi más rockero que nunca. Ponemos la ruleta en marcha de nuevo. Rumbo al 5 del 5, ya por última vez hoy, de 1979.

Año 1979, el número uno aquella semana era para ABBA. Y el tema Chiquitita, de las canciones más rentables del año. Vamos a retroceder y quedarnos en el puesto con un temazo de Supertramp. La canción lógica.

Excelente tema de Supertramp. Maravilloso este Logical Song. Vamos que nos vamos. Lo hacemos con el número uno, el grupo ABBA, el número uno con el tema Chiquitita. Con ellos terminamos nuestro Radiohead de hoy martes. Mañana seguiremos con el repaso a la historia de la música aquí en YoFM. Recibo un cordial saludo de Emilio Vélez, que te acompañó super mega macro hiper encantado. Muchísimas gracias por elegirnos, amiguitos. Me voy con el número uno en España un día como hoy en el 79. ¡Abba! ¡Hasta mañana! ¡Adiós, adiós, adiós, adiós! Chiquitita.

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